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1: Bueno, estamos bien.
0: ¿Sí?
1: Sí.
0: ¿Estamos bien?
1: Sí, sí, sí. No nos podemos quejar.
0: Bueno, bueno, així m'agrada, optimisme, alegria.
1: Sí, home, sí.
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1: Bueno, según y cómo, ya tendríamos que tenerlo un poco organizado. Ya estamos a mayo y, bueno, pero después del COVID todo se ha ido como... Bueno, hay gente muy planificadora, ¿no? Pero
0: sí,
1: hay otra gente que lo deja todo para último momento porque no sabes cómo te va a cambiar la vida la semana que viene o el mes que viene.
0: Y hay gente que lo hace expresamente para agafar los vols allò last minute, ¿eh?
1: Eso dicen.
0: Últim minut, para pillar la oferta per en algún vol que se acabi d'omplir,
1: sí,
0: y
1: sí,
0: se adapten una mica a lo que hay allí.
1: Bueno, claro, eso es una de las buenas posibilidades. La gente que se lo puede montar así siempre encuentras algún chollo de última hora, dicen, ¿no? Y nunca he encontrado ninguno. Pero
0: tampoco has probado.
1: Sí, bueno, no,
0: sí, o no?
1: Sí que lo he probado y bueno, no he encontrado chollos, no.
0: No has sabut trobar.
1: Me ha parecido bastante normal todo.
0: Chollo nada.
1: No, chollo nada. Esto viene de un estudio de La Vanguardia que he visto hace poco, que pone que alrededor de entre un 20 y un 33% no se va de vacaciones por motivos o económicos o personales. ¿Vale? Y me lo he leído un poco así por encima porque digo, mira, me irá bien para cuando haga lo de los top destinos de vacaciones, ¿no?
0: Uh-huh.
1: Y pone que el 33% no se va por motivos económicos. Me parecía bastante, que digas,
0: hombre,
1: no me puedo permitir. Estamos hablando de vacaciones, me parece que la temporada pasada lo expliqué. Vacaciones es 15 días, ¿eh? O sea, son las vacaciones cuando uno, para desconectar, no es
0: sí,
1: aquella escapadita de 4 o 5 días, ahora no.
0: No,
1: vamos
0: no,
1: aquí.
0: No, es allá marchar como mínimo una semaneta.
1: Sí.
0: A partir de 6, 7 días, ¿no?
1: Bueno, pero esto está tomado como en menos de 10 días eran escapadas. Y más de 10 días a 15 a 3 semanas son vacaciones. Cuando realmente desconectas, dicen que hace falta de 10 a 12 días. Si no, no desconectas.
0: De parada a la feina, vos dices.
1: De parada, vale, de la feina, de cambiar de aire, sí, por ejemplo. Sí. Lo demás es una escapadita para aquí.
0: Sí, eso son
1: a conocer
0: parches.
1: Un sitio.
0: Son parches,
1: otro,
0: eso,
1: ¿no?
0: Son parches.
1: Luego hay gente que lo separa vacaciones de decir. ¿Vacaciones qué son las vacaciones? Ir a hacer turismo no es vacaciones. Ahora mismo. O sea, tú cuando vas a Londres, por ejemplo, vas a ver aquellos ¿cómo se llama?
0: Sí, la Torre de Londres.
1: La Torre de Londres.
0: El Big Ben, potser.
1: El Big Ben. Vas a ver
0: Harrods.
1: El cambio de guardia, ¿no? Vas,
0: sí,
1: vas a ver según qué cosas, ¿no?
0: Sí, sí, ¿vale? El Parlamento.
1: Pues esto es hacer turismo, es ir a ver cosas que ya sabes que existen y entonces vas a ver eso, a hacerte la foto, a saber que has estado ahí y
0: pues no sé, eso son vacaciones porque haces una cosa que no es habitual, porque
1: bueno,
0: te da gusto viajar, ¿no?
1: Sí, pero a esto ahora le llaman hacer turismo, o sea, tú cuando vas a un sitio
0: y no son vacaciones eso.
1: Bueno, suelen ser las escapaditas estas. Vacanzas es cuando vas a un sitio
0: a tumbarte a la Bartola.
1: Sí, más que nada es eso. Esas son las vacaciones.
0: Sí.
1: Es que lo hemos extendido todo tanto y lo hemos cambiado.
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1: Claro, pero ahí está, la gente dice, no, yo vacaciones es para no hacer nada.
0: Sí, per geure totalment.
1: Sí, sí, sí. Hace poco me invitaron, uno me dice, sí, vamos unos días a Canarias, no sé qué, pero vamos después de Semana Santa. Digo, no, yo a Canarias ya he ido a Las Palmas, ¿no? Tengo un hermano ahí, he ido mucho. Hostia, estos han ido 4 días y cuando he vuelto, la mujer muerta dice, menos mal que nos ha venido. Hemos recorrido en pasos 60 kilómetros en 4 días. O sea,
0: puede ser que es un mica exagerat, això, eh? Dice, en 4 días han patejat tota la illa.
1: Dice, malo, que hemos recorrido en coche. O sea, eso... Dice, he venido más cansado de lo que me he ido. Pues eso son escapaditas para desconectar y estas cosas o para cansarte un poco. Pero no son vacaciones. No,
0: vacances de dir, paro.
1: Sí.
0: Paro sí. 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
1: sí.
0: La resta, geure. Geure, claro. I punto.
1: Para eso necesitas días, para tener días para aburrirte, supongo, ¿no?
0: Sí.
1: Por aquí debe ir el tema, ¿no?
0: Sí,
1: una escapadita siempre, hostia, ya que hemos venido hasta aquí, no nos vamos a ir sin ver esto,
0: sí,
1: y ahora tenemos que ir a verlo otro, y hay gente que es así muy organizada y tienes que ir en 4 días
0: como
1: estos.
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1: ahí está. Cuando
0: las
1: vas,
0: botigues aquestes, sí. Són tan maques,
1: acabas yendo más de culo que quedándote en casa trabajando, ¿sabes? Dicen, prefiero estar en casa atendiendo el teléfono,
0: sí.
1: y organizándome la agenda, pero desde casa.
0: Sí.
1: Bueno, a lo que íbamos, un 33% no se va por economía, ¿no? Porque
0: vale,
1: no se lo puede permitir.
0: No tienen recursos.
1: No se lo puede permitir. Uh-huh. Un 20% por decisión propia o voluntaria. Aquello, uh-huh. que dices, hostia, es que no me apetece ahora coger aviones ni hacer kilómetros con el coche, por esto que hablábamos antes, ¿no? Por las caravanas o... Es que, claro, cuando
0: vas... Y fa mandra agafar el transport privat o públic, és igual.
1: Sí, es que me ha pasado también a mí en diciembre, quería marchar unos días por ahí, 3 o 4 días por ahí, y acabas mirando vuelos, acabas mirando, dices, coño, los vuelos baratos salen a las 6 de la mañana. Si vivimos en Arbucias, tienes que estar una hora antes en el aeropuerto, a las 6 de la mañana has de salir a las 3 de aquí.
0: En el cas de agafar un avió, ja saps que hauràs de passar pel tubo de xupar unes hores allà a l'aeroport.
1: Sí, però bueno,
0: fer horaris raros.
1: Te has de levantar a las 3, sí que, o sea, porque el aeropuerto lo tenemos a una hora y poco de aquí.
0: Sí.
1: ¿No?
0: Home, poguessis agafar el de Girona. Pots buscar destins des de Girona.
1: También estaría bien.
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1: Però
0: estàs a mitjoreta.
1: El de Girona me pasó que para ir a Sevilla, por ejemplo, ¿vale? Hacía escala en Manchester, el que te salía barato.
0: ¿Qué dios? O sigui, anaves a Manchester i després a Sevilla?
1: Anaves a Manchester, de Girona a Manchester, Manchester, Sevilla.
0: Quins collons.
1: O sea, no había uno directo. Claro, se te iban 5 o 6 horas.
0: Sí, dius, home, m'agrada volar amb avió.
1: No,
0: dius, mira,
1: si lo que no me gusta es eso.
0: Veurem la Anglaterra des de l'aire.
1: Eh? Ya está, riesgo el justito para mí, ¿sabes? Dice, 5 horas para ir a Sevilla, si tardo un poco más en coche.
0: Sí.
1: Voy haciendo paradas.
0: Bueno, però home, vas assentat i no condueixes. En canvi, de l'altra manera...
1: Sí, però...
0: La benzina també val pasta, eh? Ojo, eh?
1: Se te va caro.
0: Sí.
1: Sí. Entonces, es eso, ¿sabes? Pues, la decisión voluntaria podría ser esto. Gente que le agobia, por ejemplo, tener que ponerse a buscar billetes que estén dentro de una economía, ¿no?
0: Sí.
1: El hotel... la reservar coche, o sea, todo lo que es planificar el viaje.
0: Tot això.
1: Hay gente que dice, no, ¿sabes qué? Nos quedamos en casa.
0: Sí.
1: ¿Qué es lo que me ha pasado a mí el verano pasado? Digo, no.
0: Anem aquí a Tossa.
1: Vas a Tossa, te comes una paella, sí. A la noche a dormir a casa,
0: sí.
1: Otra vez.
0: Sí.
1: O entre que vas y vienes ya te distraes.
0: O ya me quedo a la platja. Mig borratxo ja a dormir la mona.
1: Bueno, eso sería lo ideal, ¿no? Pero normalmente, claro. Pero hay gente que empieza a darle mandra a esto. Y los sitios masificados, ¿no?
0: Ah, sí, això, clar. Si fas el turisme, segons on vagis, et pots trobar molta gent, ¿no?
1: Ahora, casi donde vayas, ahora quieres ir, yo qué sé, al Pantà de Sau.
0: Sí.
1: Te cuesta así... Como no llegas a las 8 de la mañana, ya tienes el parking aquel cerrado. Según qué fin de semana ya no puedes aparcar. Ya te dicen que te pegues la vuelta. Has pegado todas las curvas para abajo.
0: Sí.
1: Cuando llegas allá... al ¿cómo se llama? A la presa,
0: ¿sí?
1: Que dicen que no, que te pegues la vuelta porque no caben más coches, o sea que masificado está.
0: Y no es por mirar por internet, aviam, ¿cómo está?
1: ¿Cómo avui? Está? No sé si se podrá hacer reserva del parking, pero claro, volvemos a lo mismo. Ya te causa estrés tener que ir al sitio, levantarte pronto porque te vas a quedar sin parking.
0: Ah, porque si no, se suplirá de gente.
1: ¿Sabes? I entonces...
0: És que tothom es belluga, tothom va amb cotxe, tothom es mou, ningú es queda a casa, tothom vol veure coses.
1: Hay que salir, después del COVID, aquí la referència de salir. ¿Dónde vamos? ¿Dónde vamos?
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1: Bueno, se puede entender un poco. Y un 44% ponía el estudio por incompatibilidad laboral, sí. O sea que no puedes aquello dejar la faena más de una semana o más de 4 o 5 días, no puedes dejar la faena porque claro, ahora la gente, hay mucha gente que son autónomos, que tienen una pequeña empresa, no, si no te puedes permitir cerrar
0: unos días,
1: claro, no tienes empleados, no tienes...
0: Bueno, això els hi passava a molts que tenen bars o així, no? 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
1: Claro,
0: tanco, ostres.
1: Y no encontrabas nunca la fecha.
0: Debe ser
1: un poco esto. Y aparte, claro, ponerte de acuerdo con actividades, si las parejas, por ejemplo, que tienen distintos trabajos, si no coincides, dices, coño, o me voy yo solo, o se va ella sola, o... pero el 44%, de gente que no puede coordinar. O sea, esta es la putada más grande. Tienes ganas, tienes dinero,
0: pero no puedes marchar.
1: Pero no puedes marchar.
0: Bueno, pero eso también es un esquema mental, ¿no? De decir, ostras, ¿y qué pasará realmente si tancas? ¿Pasará algo?
1: Bueno, puede que te coman los gastos. Si eres autónomo, claro.
0: Bueno, si eres autónomo, sí. Pero si tienes los recursos y es bien mentalmente que dices, es que no voy a tancar. Tu podries permetre, també és una mica... No sé, clar, això també s'ha d'anar a mirar,
1: sí,
0: cas per cas, no?
1: Sí, sí, sí, bueno, ponía eso, que el 44% no pueden por incompatibilidad laboral.
0: Sí, sí.
1: Me parece también un poco complicado.
0: No hay.
1: No poder, ¿no? Bueno. Entras en una dinámica que dices, coño, sí, tengo trabajo, no me falta esto, pero claro, si no tengo dinero para... No tengo el dinero, pero no tengo tiempo para gastármelo, ¿no? Que es lo que... Una de las cosas importantes de hoy en día es tener tiempo. A veces dicen, los jóvenes, por ejemplo, la mentalidad de los jóvenes es, hostia, prefiero tener más tiempo y menos dinero, ¿no?
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1: Sí, el relacionar-se també, el tenir ese momento de desconexión, no solo el fin de semana. Mira, por cierto, a mí me ha bajado la faena de fin de semana y me ha subido entre semana. O sea, la gente, cuando le quieres dar hora a hora para que vengan el sábado, por ejemplo, te dice, no, que el sábado marchamos. Todo, siempre tienen,
0: sí,
1: cosas que hacer el,
0: sí,
1: sábado,
0: sí,
1: ¿sabes?
0: El perro ya el pentinarem una tarde.
1: Sí. sí, pero es así. Antes era, no, todo el fin de semana, ¿sabes? Y el fin de semana tampoco te da tiempo a hacerlo todo. Uh-huh. Pero se destinaba mucho el fin de semana, se dejaban las cosas para el fin de semana.
0: No hay tanta presión.
1: Ahora el fin de semana es para hacer actividades. Con la familia, que es verdad que se valora.
0: Sí, sí.
1: Bueno, te traigo el top 8 destinos para el 2026.
0: Muy bien, venga, va.
1: ¿Vale?
0: Venga.
1: De vacaciones, no de escapaditas ni nada
0: el
1: de esto.
0: El top 8, y no, top 10, top 10, top 10. Top, más de 10, ¿no? 10.
1: Bueno, eran 26, pero yo más o menos los he resumido porque digo, bueno, esto es como que se escapa, tampoco ya, hace falta.
0: Vale.
1: 26 no nos va a dar el tiempo.
0: No.
1: Con 8 ya tenemos bastante.
0: Sí, con 8 basta.
1: En el número uno podríamos... estamos hablando de vacaciones, 15 días, 3 semanitas...
0: ¿Comences per dalt, ya, pel top?
1: Sí, bueno, era el que estaba en número uno de como destinaciones para escaparse de vacaciones, para desconectar bien y esto. Claro, ya son sitios que están un poco lejos algunos, ¿eh?
0: Vale.
1: Pero hay gente que, bueno, que está cansada de ir aquí a Mallorca, a Ibiza, ya se te ha...
0: está muy visto eso, está muy visto.
1: A Grecia, por ejemplo, que iba,
0: sí,
1: la gente...
0: A Mykonos,
1: sí, ¿sabes? Sí. Pues Isla Mauricio es un buen sitio, dicen.
0: Isla Mauricio. Eso está aquí al Caribe, ¿no? Eso, Isla Mauricio, ¿no?
1: No. Yo también pensaba que estaba por ahí, pero está un poco... Es el África, es el Índico, el Océano Índico, un poco más arriba de Madagascar.
0: Vale.
1: ¿Vale? O sea,
0: vale. Sí, sí,
1: si tú vas a Madagascar, ahí frente a l'Àfrica...
0: És una zona ara una mica conflictiva. 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
1: No, eso es Maldivas. Maldivas está allá. Isla Mauricio...
0: Está per sota. Sí. Está más al sur.
1: O sea, más al sur. O sea, el sur de África.
0: Sí.
1: Sabes que enfrente está Madagascar, que sí, es aquel, bueno, el lote
0: es,
1: grande.
0: Es aquella isla gran, sí, que pues queda está, al costat d'Àfrica.
1: Está justo encima de Madagascar.
0: Ah, just por sobre.
1: Sí, o sea, yendo de aquí para allá nos pilla antes. Llegas antes. Que de una y dos hay 15 horas de vuelo, ¿eh? Hasta,
0: home, sí, hasta lluny.
1: Hasta Isla Mauricio, ¿eh? Uh-huh. La que tú decías es Maldivas, que está...
0: No, Maldivas está, això, més allà, cap a la Índia.
1: Sí,
0: està
1: cap a la, la Índia. Parte de abajo de la, sí, Índia.
0: Sí, sí, sí. 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
1: Sí, però bueno...
0: Però hi ha distància.
1: Pilla lejos, eh?
0: Sí, pilla lejos.
1: No, no llegan, no, los drones, senten, ¿eh?
0: No senten els pepinassos que
1: no, foten. No, ni los drones tampoco creo que lleguen. Por eso no. Es un sitio para ir a descansar tranquilo, ¿sabes?
0: Fins i tot estan lluny dels pirates d'Etiopia.
1: Sí, sí, sí, supongo que sí. Pero bueno, si no vas en barco, si tú vas en avión, los piratas tampoco te pillan. Ahí hay playas de arenas blancas, aguas que parecen irreales, por ejemplo, paisajes volcánicos. ¿Sí? O sea, para ver cosas distintas.
0: Sí, que es una, ¿sabes?, isla paradisíaca.
1: Sí, sí,
0: exótica,
1: sí, sí.
0: Exótica, más no poder.
1: Sí, sí, sí. Sí, sitios que recuerdan, por ejemplo, a las Azores, ¿sabes? Sitios así muy verdes que sí, de repente te sí, pegan. Sí.
0: Molt exòtics, molt, molt tropicals.
1: Eso dicen que las Azores, por ejemplo, también es un sitio así muy verde que de repente te pega una lluvia, pero que hace buena temperatura casi todo el año, ¿no?
0: Sí, como las Canarias, ¿eh?
1: Está...
0: Pero es más, más humid.
1: Sí, pero y más frío, ¿no? Las Azores, porque sí, está más, más para arriba, no está, sí, ahí a la altura de Canarias.
0: Sí.
1: Pues es el sitio más o menos destinado número uno.
0: Molt bé, molt, ¿vale?, bé. No, es Isla Mauricio.
1: No es Maldivas, que es aquello que son las islitas,
0: sí,
1: y todo.
0: Sí, sí, que d'aquí dos dies veuran a morro, porque si puja el nivell del mar están condemnats.
1: Claro, claro. Pero aquello ya es más, la gente que ha ido a Maldivas dicen que es muy aburrido, porque una vez que sales, sí, de aquello bungalow, no tienes,
0: sí, bungalow,
1: mucha cosa más que hacer, ¿no?
0: Aigua y surreta.
1: Te bañas con un tiburón y una mantarraya en cuatro días, lo que pasa que pilla lejos para ir.
0: Bueno, millor no... Amb un tiburón no ho sé, però amb una mantarraya millor no emprenyar-la gaire. Son,
1: ya,
0: son perillosas.
1: Ya, ya, ya. En el puesto, aquí tenemos algo más cercano,
0: sí,
1: Italia, que mucha, sí, gente... Italia siempre ha estado más de moda, ¿no? Y hay un pueblo que se llama Umbría, que se está poniendo un poco de moda.
0: Umbría.
1: Y no es tan aquello tan superpoblado de gente de vacaciones, es más de interior, mm-hmm, pero dicen que tiene un, mucho encanto, ¿no? Porque es de, lo, de la parte más medieval de Italia, ¿vale? Y está como muy restaurado, todo muy bonito, pero claro, todo natural, no aquello, o sea, no vas a ir ahí, te vas a encontrar...
0: No es un parc temàtic, sino que es tal ahí cual está. Era.
1: Es tal como era un pueblo italiano,
0: uh-huh,
1: ¿vale? Tipo la Borgoña francesa, ¿no? Porque hay muchos viñedos, hay aquello, montañas, ¿sabes? Mucha vegetación también, ¿no? Es un sitio para ir a desconectar y a relajarte.
0: Y es exótico porque no ha estado modernizado. No,
1: no.
0: El turismo no lo ha hecho mal, venga.
1: Claro, esto es, se trata de buscar esto. Sitios que no tengas aquella masificación y que no es el turismo masificado.
0: No, está bien.
1: En el puesto número 3 he puesto Cornualles.
0: Sí, eso está en Inglaterra, ¿no?
1: Sí. Esto está al sur de Inglaterra, es como un cuerno que tiene así casi metido en el Atlántico.
0: Mm-hmm. Sí, ¿vale? Es la punta de la bota de,
1: sí,
0: de,
1: sí, sí,
0: de
1: sí,
0: la isla británica.
1: Sí, sí, sí. Dicen que aquí hay unos acantilados bestiales que causa impresión mirar para abajo, ¿no?
0: En alguna película es veuen aquests penya-segats arran de costa, ¿no?
1: Me suena, ¿no?
0: Sí.
1: Dicen que parecen no tener fin. Para los amantes del surf... Ideal, porque claro, te pilla todas las olas y todo el mar, el Atlántico, ahí debe romper bastante fuerte, ¿no? Porque está así como, ya te digo, es una esquinita de Inglaterra, digamos, uh-huh, que tiene que haber un buen ambiente ahí, si te gusta. Y sobre todo, claro, si buscamos para la época de verano, pues puedes ir a pasar un buen verano fresquito.
0: Digamos, sí, perquè a Anglaterra càlid no és. Tot i que amb el canvi climàtic,
1: sí,
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1: Sí, sí.
0: I amb paraigües. 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
1: Claro, bueno, la zona esta también suele ser así. Siempre que te entra una borrasca, no dicen que te, sí, entra ahí por el Atlántico y la pillas. Y más, sí, si está en una puntita, pues surfiante y pueblos con encanto de verdad. O sea, parecido a Umbría de Italia, ¿no? Tú vas aquí a Cornualles y tienes aquello, las típicas tascas de Inglaterra,
0: els pubs anglesos.
1: Los pubs ingleses.
0: Però de poble tradicional.
1: Claro, en restaurantes así típicos de aquellos antiguos, ¿no? De Inglaterra y estas cosas. Y ingleses de verdad, debe haber también, ¿no? Supongo.
0: D'aquells que parlen tan raro que no sembla que parlin anglès.
1: Claro, no debe ser aquí así como Londres, que todos parecen entre indios y...
0: sí, que están más barrejats.
1: Sabes que está más... Ahí te puedes encontrar ingleses de verdad. O sea, de aquellos blancos un poco raros, sí, tipo Mr. Bean, ¿no?
0: Sí, sí. Gusiluz en potes.
1: Un poco afeados, digamos, sí, aquellos sí, de interior,
0: sí.
1: Digamos.
0: Sí.
1: Otro sitio, en el cuarto lugar pondríamos Montenegro.
0: Ah, sí, el que era les antigues repúbliques de Iugoslàvia, no?
1: Sí, la zona de los Balcanes, que también sí, se hablaba sí, mucho. Sí. Montenegro está cerca de Albania, que se estaba promocionando mucho. También como turismo más relajado y sitios por descubrir, ¿no?
0: Deben haber cambiado mucho aquests países, bueno, sobre todo Albania, porque... Pero bueno, Montenegro sí que hay algunas zonas de estas, por ejemplo, también Croacia también está muy de moda.
1: Sí, está todo muy, ahí muy cerca, pero Croacia ya dicen que está masificado porque lo han explotado mucho así turísticamente... Y
0: ahora está ya a reventar, ¿no?
1: Entonces hay que seguir tirando para abajo, ¿no? Montenegro es el siguiente después de
0: interior
1: de Croacia. Bueno, tiene costa, ¿eh?
0: Tiene una mica de costa,
1: tiene una buena costa también, igual que Croacia, ¿no? Y tiene aquellos islotes también y todo. Y bueno, y Albania, que también estaba más para abajo, y son los típicos pueblos así de los Balcanes, ¿no? Y más típicos, digamos, ¿sabes? Que no te encuentras lo que hablábamos antes, aquello, no te vas a encontrar un Starbucks, por ejemplo, ¿sabes?
0: Sí.
1: Ni el Zara en la calle del centro, sí. ¿Vale?
0: Sí, ni una botiga de l'Apple, ni...
1: Ahí está, estamos buscando esto. McDonald's, sí, por ejemplo, si quieres tirar de McDonald's, lo tienes un poco claro. Es para ir a conocer de verdad lo que es eso.
0: El menjar y las cosas típicas de allá.
1: Ahí está. Un destino más lejos, Galápagos. Las Islas Galápagos. Esto sí que está lejos.
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1: Porque yo creo que ahí debe ser caro, aparte, ¿no?
0: Sí, perquè a més l'accés, clar, és una illa que és parc natural.
1: Sí.
0: I l'accés em sembla que es fa amb uns vaixells especials que et porten y limitat, vull dir, no, perquè tot és fauna, a les Galápagos tot fauna.
1: Dicen que Galápagos es un laboratorio viviente de la naturaleza, tortugas gigantes, iguanas marinas, piqueros de patas azules, leones marinos y hasta pingüinos.
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1: sí, sí.
0: Em sembla que són gairebé úniques al món, no?
1: Sí, son aquellas gigantes.
0: Sí, pero no tienen depredadores, pero...
1: Pero bueno, es un sitio, ves, curioso para ir. Está un poco lejos, porque está allá al Pacífico. Sí, al Pacífico.
0: Sí, está al Pacífico, está al Pacífico. Aquello. No sé si está a la costa de Perú, de Chile.
1: Ecuador, de Ecuador.
0: Ah, de Ecuador.
1: Es la zona de Ecuador. Y ahí he descubierto, así leyendo, que hay otras varias islas, aparte de Galápagos. La isla de Santa Cruz, Isabela... Bartolomé y San Cristóbal.
0: Todos sants catòlics.
1: Sí. Y la isla de Isabela, ¿vale? Es donde, ahí yo lo había visto en otro sitio, es la isla donde se juntan todos los multimillonarios más gordos que tienen los barcos más grandes para celebrar el 31 de diciembre a la noche, quedan en la isla de Isabela.
0: Ah, sí.
1: Sí, sí, sí, sí. Ahí, bueno, van... ya te digo, la gente, si piensas ir, ves buscando barco que tienes tiempo.
0: Yo 31. Si llegues de nada, una Zodiac.
1: Pero es el sitio donde van los millonarios de verdad. Fíjate que nunca se sabe dónde veranean los millonarios, ¿no? La gente
0: buscan llocs amagats.
1: Buscan sitios de estos que claro, que solo lo saben ellos, ¿no? O sea, si tienes un megabarco, aquello de los rusos, del Jeff Bezos, por ejemplo, ¿no?
0: Bueno,
1: el de Amazon.
0: A més, el Bezos, segons a quin port, ja no li deixaven entrar, perquè tenia un barco tan gran que no hi cap.
1: Claro, pues, ¿ves? Porque...
0: Ah, se l'ha venut, per cert, se l'ha venut.
1: Ah, sí?
0: Sí, sí, s'ha venut
1: el barco.
0: Bueno,
1: però perquè se l'estaran haciendo otro.
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1: Pues aquí, a la isla d'Isabela, és on es juntan para celebrar el 31 a la noche. fuegos artificiales, o sea,
0: sí, sí, sí,
1: tira,
0: sí,
1: ahí
0: sí,
1: la
0: sí.
1: gente tira la casa,
0: bueno,
1: por la ventana.
0: Bueno, debe ser un festival.
1: Sí, sí.
0: Pero, pues que es un otro nivel.
1: Pero claro, eso, a otro nivel. No, claro, claro. No iremos
0: nunca. Zodiac, no.
1: No iremos nunca para el 31.
0: No.
1: Otro sitio alejado, Tasmania, en Australia.
0: Home, això també, també un lloc de natura exòtica.
1: Sí, sí, sí. Però sobretot playas vírgenes, també animals. Bueno, Australia
0: bueno, vírgenes,
1: tiene...
0: vírgenes.
1: No?
0: Vols dir que hi ha cap lloc verge ja avui en dia?
1: Bueno, tal vez virgen no, però que claro que te encuentras cosas distintas.
0: Ah, això sí.
1: ¿No?
0: Això
1: Porque
0: sí.
1: Ahí dicen que hay unos corales así de color rosa que solo se ven ahí. En Tasmania.
0: Está bien.
1: No sé, y arenas blancas y corales.
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1: Sí, sí. Otro sitio que está de moda, pero claro, la gente que va a Japón, por ejemplo, Japón es otro sitio de los que la gente acude mucho últimamente, ¿vale? Pero todo el mundo va a Tokio, a Kioto y a tres o cuatro sitios
0: eso
1: más
0: sí que está masificat de per si.
1: Que ahí te puedes encontrar gente de Arbúcies perfectamente.
0: Sí,
1: vas ahí.
0: Sí, pero los de Arbúcies últimamente se venían unos cuantos que
1: sí,
0: andan,
1: sí.
0: ¿No?
1: Sí, sí, sí, sí.
0: Sí, sí.
1: Hay un pueblo que se llama Hokkaido.
0: Hokkaido.
1: Hokkaido. ¿Vale? Que hay volcanes humeantes y lagos así como para hacer fotos de postales, uh-huh. Dicen, ¿no? Buscando los sitios que no son tan concurridos y que, claro, ya que te vas hasta Japón, aparte si te apetece ver lo típico de ahí, pero estamos buscando sitios que no sean lo típico, ¿no?
0: Sí, ¿vale? Sí, que representen la idiosincrasia del país.
1: Sí, sí.
0: Però que no siguin tan coneguts, no?
1: Te puedes montar tú mismo tu ruta. Hokkaido, Niseko y Furaino.
0: Furaino?
1: Sí, sí.
0: Que són poblets.
1: Pueblos más al norte se ve. Uh-huh. Y hay, bueno, hay hasta diferencia de temperaturas, porque dice que te puedes encontrar nieve y...
0: Están en alzada.
1: Sí, sí, sí, sí. Pero es una zona que se ve que todavía está por explotar turísticamente.
0: Mm, bueno, está bien, está bien, está bien.
1: Y como último te voy a poner, si no quieres salir de España, que quieres ir en coche, La Rioja, con sus bodegas míticas, paisajes de viñedos, pueblos con historia, como La Guardia, Escainar, Aro.
0: Aro, home, sí.
1: ¿No? Calle... sus bares, sus bares de tapeo, o sea,
0: home, el tapeo
1: también. Buscando los típicos.
0: Sí, sí, sí.
1: Y un sitio guapo para ver... que siempre lo tenemos aquí y nunca acudimos, Logroño, ya que vas hasta la Rioja. Logroño dicen que es una ciudad muy bonita también.
0: Petiteta, es petiteta.
1: ¿Sí? ¿Has ido?
0: De pas.
1: De pas.
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1: Ah.
0: Porque ya la calle...
1: Aquello que lo hacen un día antes o la noche antes o algo de esto,
0: bueno,
1: puede
0: no,
1: ser?
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1: Lo tenemos aquí
0: ara,
1: un tiro...
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1: Por eso, para ir a visitar La Rioja y mira, ahí tienes muchos sitios ahí para recorrer si te gusta tipo de bodega y relajante, no masificado, lo tenemos aquí mismo. Esto sí que te puedes hacer una buena escapada de vacaciones con coche y
0: sí,
1: yendo
0: sí.
1: Tranquilo.
0: Per fer un maridatge amb formatges i vins o vi amb lo que sigui.
1: Sí, sí. Pues el que no quiere salir... que se quede en casa, que también se está bien. Pero que si no, ya hemos dado unas cuantas opciones para hacer este verano.
0: 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Bueno, top 10 no, top 8.
1: Top 8.
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1: No todo es aquí playa y masificación. Podemos hacer otras cosas y estar, volver la mar de a gusto y relajado sobre todo.
0: Perfecte, Nelson.
1: Nos vemos en la próxima.
0: Ho tindrem en compte.
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